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1: Gracias por continuar en la programación musical de YFM Villahermosa, la mente maestra detrás de una de las franquicias más famosas de Mattel y del entretenimiento de este mundo. Lamentablemente falleció Roger Sweet. Sí, pasó un mejor lugar a sus 91 años. Es el creador de He-Man. El mundo del entretenimiento despidió a Roger Sweet, conocido, reconocido por dar vida a uno de los personajes más icónicos de los años 80s y 90s. He-Man, el diseñador estadounidense, falleció el 28 de abril. A los 91 años, en un centro de cuidados, tras enfrentar durante años problemas de salud relacionados con la demencia senil. Lamentablemente, pues falleció y lo recordaremos gracias a su legado en el mundo. Vámonos con música, esto es Machu Picchu de Camilo y Evaluna. 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
1: 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Y hablando de cosas que puedes encontrar. 2:34 p.m. Déjame, te comento, te platico, te lo cuento, te chismeo. 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Vámonos con música. 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
2: Gracias por escuchar. 95.7 Ya FM Villa. Vamos a hablar acerca de una canción pop rusa del grupo femenino Cerebro. Fue lanzada en junio del 2013 como parte de su álbum Silatriok. Hablamos de Power of Threes y nos referimos a su rola en inglés. Y es que, aunque inicialmente no tuvo un éxito global, ganó popularidad viral por un ritmo contagioso y ambiente veraniego, convirtiéndose en un tema destacado en redes sociales y que, gracias a las redes, volvió a sonar desde hace pues escasas pues semanas. Y es que, aunque nació un 10 de junio el videoclip, el 14 de junio empezó a viralizarse en su momento y pues bueno, ahora se hizo viral por el pegadizo estribillo Mi y ha tenido gran presencia en tendencias de TikTok y redes sociales. Así que, disfrutando del pop energético que nos ofrece Mi, vámonos con esta rola en YFM Villahermosa.

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1: si a ti te tocó ser una señora o ser una chica cocodrilo, yo te invito a que le subas el volumen a tu radio y que disfrutes de la programación de Ya FM Villahermosa. Escuchas a los hombres que en Ya FM Villa. Así que sube el volumen, te acompaño. Soy Ami Ramírez, me quedo contigo hasta las 6 por Ya FM Impactante.

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1: Gracias por escuchar Ya FM Villa Hermosa. Y algo que me gusta de la familia impactante es disfrutar todo el contenido que tenemos para ti. Así es, así que súbele el volumen a tu radio porque Yandel estrenará serie de transmisión en vivo por Amazon Music. Así es, Amazon Music anunció el día jueves que el próximo 5 de mayo estrenará en Puerto Rico su serie de transmisión en vivo Amazon Music City Sessions, en la que participará el destacado reggaetonero puertorriqueño Yandel. Filmados en San Juan, Puerto Rico, los episodios destacarán el talento y la cultura de la isla, marcando una nueva fase de inversión continua local por parte de Amazon Music y reforzando el impulso de su colaboración actual con Rimas Entertainment, el sello que representa Bad Bunny, Eladio Carrión, entre otros artistas. Pues enhorabuena por Amazon. Vámonos con música. Esto es de Carin León, Love to Love It, en Jeff Villahermoso. Así que ya sabes lo que tienes que hacer. 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
1: Gracias por continuar en Ya FM Villa, Ya FM Villahermosa, que es donde estás escuchando obviamente las tardes maravillosas de 95.7. Oye, y aprovechando, déjame te cuento, la fiscalía acusó a Britney Spears por conducir bajo los efectos del alcohol y drogas. Además, chilenos de 31 minutos reúnen a 230,000 personas en el Zócalo de la Ciudad de México. Una barbaridad, pero un momento muy, pero muy impactante. Yo soy Ami Ramírez, mándame WhatsApp al 99 31 90 50 61. Llega a las salas de los cines la película El Diablo Viste la Moda 2 y nos encanta. Aquí te lo presentamos. Vámonos con música, tú no le cambies. Escuchas Empinar el Codo, Jess Enjoy, Carlos Vives en Ya FM Impactante.
0: 3 54

4 en punto. 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
1: Escuchas Ya FM Villahermosa y hablemos de Jennifer López. Y es que J-Lo acaba de vivir uno de los momentos más espectaculares. Así es, vamos a platicar. Hablemos de Jennifer López, quien vive uno de los días más especiales e intensos. La artista estadounidense ha estrenado Save Me Tonight, su nueva canción, junto al DJ y productor David Guetta, coincidiendo además con su esperado regreso a los escenarios de Las Vegas. La cantante arrancó así una nueva etapa musical y escénica con un tema pensado para conquistar las pistas de baile. Así que aquí te la presentamos. Vámonos mientras con música. Tú no le cambies, es Ya FM Villahermosa.

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1: Quiero platicar contigo acerca de uno de los eventos más esperados en la entidad tabasqueña. Y es que si tú eres amante del ska, si a ti lo que te gusta es la buena música y sobre todo pues rockear, ¡ay, Dios mío! Seguramente esta información te va a fascinar. Así que súbele el volumen y quédate conmigo. A verdad, y es que sí, a como lo estás escuchando, Villahermosa, este no es un concierto, esto es una fiesta. Así es, llega Panteón Rococó con el tour 30 aniversario este sábado 6 de junio a las 9 de la noche en el Teatro al Aire Libre del Parque Tabasco. La venta de boletos es en el Hotel Hyatt y en línea por deboleto.mx. Corre porque se están acabando, así como puedes correr para disfrutar de la sintonía. Oigan, y por cierto, llega Cuernos Chocos con Edwin Luna y la Tracalosa de Monterrey, así que no te lo pierdas tampoco porque sin duda va a estar maravilloso. Así que también en tus boletos MX, así que ya sabes lo que tienes que hacer. Vámonos con música. Beautiful Things en YFM Villa, Benson Boone por YFM Impactante.

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1: La artista más escuchada de la historia de Spotify con Bad Bunny en el número 2 es la señorita Taylor Swift. Así es, y es que el disco, o mejor dicho, la rola Blinding Lights de The Weeknd y Un Verano Sin Ti de Bad Bunny lideran los listados de canción y disco respectivamente en un comunicado hecho público por la compañía de Spotify. Pues enhorabuena para el cantante, así que pues ya lo sabes, súbele el volumen a tu radio. Oye, saludamos al que se encuentra ubereando, dice el Ramírez sacando, no te olvides de mí, ay, soy tu amigo el del Uber, pues ahí está para mis amigos los cuatro letras, gracias por los saludos. Esto es de Raúl Alejandro, carita linda por YFM Villa.

5 en punto. 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

¡Ay, Dios mío! Ahora sí, mis bellos choquitos, de manera oficial tenemos feria, tenemos fiesta, la máxima de los tabasqueños. Y es que la Feria Tabasco es la fiesta no solamente del pueblo, chamacos, es la fiesta de las fiestas. Y es que te voy a platicar, en la Feria Tabasco, pues vamos a fortalecer la identidad, la cultura y todo, chamacos. El día de hoy arrancamos con los Tigres del Norte, imagínate. Las 17 embajadoras nos transmitieron amor por sus localidades, se convirtieron en mensajeras de sus tradiciones, de sus costumbres. Y ahora, pues es momento de celebrarlo, ya teniendo nuestra flor de oro, dirían algunos. Así que, pues hay que aprovechar de la mejor manera. Si quieres encontrar el calendario, chamacos, pues ahí te lo presentamos. Además, Ciudad de México se llena de conciertos en mayo. Esa es la cartelera completa que tenemos para ti, porque llega el Tecate Emblema. Así que no te lo pierdas. Vámonos con música. Esto es Money for Nothing en YFM Villa.

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1: Pues demostrando que las caderas no mienten, Eurosummer es la colaboración de Sara Larsson en un remix junto a Shakira. Y la verdad está impactante. La colombiana volvió a cantar en inglés y luce una rola espectacular. Ahí te la presentamos para que la pidas muy pronto en Ya FM Villahermosa, siendo las 5 de la tarde y sus 25 minutos. Te cuento que el Güero Castro le cambió el nombre a su nuevo melodrama. Ya no se llamará Hermanos Coraje, ahora será Tierra de Amor y Coraje. ¿Cómo lo ves? Protagonizan Emmanuel Palomares, Papacito, Brando Peniche, Chiquitito, Emilio Osorio, ¿qué ondi? Y Sofía Castro, hija del Güero Castro. Vámonos con música, esto es Frijolero, al lado de otra mamacita preciosa, hablamos de Beli Bélica en YFM Villahermosa.

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¡Ay, calorcito bello en la ciudad de Villahermosa! 36 grados la temperatura, el cielo completamente soleado, demasiado calor, y es que te digo, 36 grados, la máxima ha sido de 38, la mínima de 26. Espera que durante las próximas horas la temperatura y el cielo empiece a ceder. Así es, viernes a las 11 de la noche se espera el recibir 29 grados. En la bella entidad, o mejor dicho, en parte de la ciudad de Villahermosa. Se espera que el cielo se mantenga despejado y el día sabadito alegre tendremos una temperatura máxima de 36 y una mínima de 25. Se espera de igual algunas tormentas eléctricas durante la tarde-noche, así que hay que mantenernos siempre informados en punto. Dice, cuenta la leyenda que ya se vendría haciendo ya por la madrugada. Veamos si es cierto, el Servicio Meteorológico Nacional nos informa un cambio drástico para el fin de semana. Veamos si es cierto. A ver, a ti qué te dice tu Servicio Meteorológico Nacional. Y es que se mantendrá la onda de calor en 20 entidades de la República Mexicana.

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1: 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Yo soy Ami Ramírez, deseo que te la pases increíble este fin de semana. Ya es 1 de mayo. ¡Uy! La Ramírez cumple este mes, o sea que nos la vamos a pasar bomba de maravilla e impactante. Así que, familia, yo me despido. Espero que este día te la pases increíble. Si vas a ver a los Cibres del Norte y vas a ver la feria, pásala sensacional. Si quieres portarte bien, que es mi recomendación, hazlo. Si te quieres portar mal, cuídateme muy bien. El consejo que te da la Ramírez impactante. Yo soy Ami Ramírez, nos escuchamos muy pronto a través de 95.7. Cuenta la leyenda que la próxima semana tendremos una premiera, así que mantente informado. Yo soy Ami Ramírez, tú no te vayas. 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Adiós.